Hey, qué onda, muy buenas tardes tengas el día de hoy. Yo soy Leo Ortiz y estás escuchando Melomaníaco en Alternativa 98. El día de hoy, martes 30 de junio del año 2026, 6 de la tarde con 6 minutos, damos inicio a este último programa del mes de junio, justamente con esta canción llamada June, a cargo de Idols. Es lo que acabas de escuchar aquí en Melomaníaco. Saludos para los que ya están reportando aquí en el centro de mensajes, saludos para el Chamuco, saludos para Danny Shark, que ya está reportando acá. Saludos para Danny, que sí, ahorita también vamos a tener boletos para que se vayan al cine a ver la película que quieran. Y bueno, el día de hoy, justamente el último programa de este mes de junio, pues damos inicio con canciones que hablan sobre este mes. Un par, tampoco va a ser toda la hora, un par de canciones que hablan sobre el mes de junio para despedirlo como se merece. Y justo lo que vamos a escuchar a continuación es a cargo de Florence and the Machine. Recuerda que hoy, como todos los martes en Melomaníaco, es el mixtape donde tú me pides la canción que quieras escuchar. Así que si tienes alguna canción que quieras escuchar el día de hoy, me la puedes pedir aquí en el centro de mensajes, 449-994-6480, 449-994-6480. Acá te leo, acá te escucho. Y pues ya sabes, pídeme tu canción, 449-994-6480. Por acá saludos para Aarón Quiroz, que también ya está reportando acá. Lo que vamos a escuchar es a cargo de Florence and the Machine. Esto se llama June, lo escuchas en Melomaníaco.

Sigues escuchando Melomaníaco en Alternativa 98. Saludos para todos los que ya están sintonizando, los que ya se están reportando. Saludos para Said, que nos está pidiendo algo de Chris Cornell. También por acá, saludos para Bianca Jazz, y manda saludos para Marlene y Luna, y para su abuelita rockera, Angelita. Saludos para todas ustedes. También por acá, saludos para Dani, que nos está pidiendo algo del rey del rock and roll, Elvis Presley. Saludotes también por acá para el Chamuco, para Aarón, para todos los que ya están presentes en el centro de mensajes. Justo escuchábamos esto a cargo de Florence and the Machine, llamado June. El día de hoy, pues, último programa de este mes. Y justo lo que vamos a escuchar a continuación, lo que vamos a escuchar a continuación es a cargo de Nina Simone. Esto se llama Memphis in June.

Rainy day in June, día lluvioso de junio, es lo que acabas de escuchar a cargo de los Kinks, esta gran, gran agrupación de la década de los 60s justamente, y que esta canción es originalmente un cover que ellos hicieron en el año de 1966, y hay varias versiones de esta canción, pero pues la de los Kinks es mi favorita, que justo pues el día de hoy es el último programa de junio, entonces estamos despidiendo. Las primeras canciones que vamos a escuchar el día de hoy pues son sobre el mes de junio. Saludos para todos los que ya están reportando, saludos para Autoeléctrico Carrillo, saludos para Luzbel, también por aquí, saludos para Said, para todos los que ya están presentes acá en el centro de mensajes. Te recuerdo el número en cabina, 449-994-6480, 449-994-6480. Acá te leo, acá te escucho. Y justo lo que vamos a escuchar a continuación, lo que vamos a escuchar a continuación es esto llamado June Bug, a cargo de los Melvins. Lo escuchas en Melomaniaco.

0: 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Esto a cargo de los Smashing Pumpkins. Esto que es pues una sesión acústica. Pero justamente esta canción para despedir este mes de junio y que la segunda mitad de este 2026 sea buena. Que sea una gran segunda mitad del año. Necesitamos que sea mejor. Saludos para todos los que se siguen reportando acá en el centro de mensajes. Vamos a un corte y volvemos. 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

Don't Think Twice, It's Alright, a cargo de Bob Dylan, es lo que acabas de escuchar aquí en Melomanía con Alternativa 98 en esta tarde nublada, en esta tarde lluviosa en la ciudad de Aguascalientes. Recuerden que si usted va a salir, pues tome sus precauciones porque pues ya sabe que el día de hoy la ciudad va a estar medio hecha caos, sobre todo en el centro de la ciudad. Y pues bueno, también en estos momentos aquí en la ciudad de Aguascalientes estamos a una temperatura de 22 grados centígrados y va aumentando la probabilidad de lluvia. Al día de hoy es de un 55% de probabilidad de lluvia en la ciudad de Aguascalientes. En este momento no hay probabilidad de lluvia, pero en la siguiente media hora va a subir al 40%. Y bueno, eso es aquí en la ciudad de Aguascalientes. Para quien nos esté sintonizando desde la Ciudad de México en estos momentos, la temperatura en Ciudad de México es de 19 grados centígrados con un 40% de probabilidad de lluvia el día de hoy. Y bueno, si nos estás escuchando desde la ciudad de Zacatecas, el día de hoy están a 18 grados centígrados con también probabilidades de tormenta eléctrica en estos momentos con 40% de probabilidad de lluvia, así que tomen sus precauciones el día de hoy. Saludos por acá para Terminación 1218 a Emanuel. Saludos para Emanuel, que nos está pidiendo algo de My Chemical Romance. Ahorita ponemos algo de My Chemical Romance, porque saludos para Ángel Macías, que dice que ya está lloviendo al norte de la ciudad, ya está lloviendo al norte de la ciudad de Aguascalientes, entonces también por ahí para que tomen sus precauciones. Lo que vamos a escuchar a continuación es a cargo de Jeff Buckley, esta versión acústica de Last Goodbye. Lo escuchas en Melomaniaco.

Valhalla, a cargo de Maisie Starr en la preciosa voz de Hope Sandoval, que acaba de ser su cumpleaños, que fue ayer antier. A ver, no me puedo quedar sin el dato de cuándo fue su cumpleaños. Acaba de ser esta semana, si mal no recuerdo, el 24, fue el día 24 de junio, el cumpleaños de Hope Sandoval, que acaba de cumplir 60 años de edad, Hope, justamente, y se sigue viendo igual que cuando tenía 30, o sea, se sigue viendo igualita, eso está bien raro, pero pues sí. Afortunadamente aún tenemos a esta gran cantautora nacida en Los Ángeles, California, un 24 de junio de 1966, la cantante de Maisie Starr, y también, o sea, es cantante de Maisie Starr, pero también es la vocalista de The Warm Inventions, que justo vamos a escuchar una canción de los Warm Inventions, sin antes por qué mandar saludos para Ángel, para El Fantasma, para Lana Lee, que también ya está reportando acá en el centro de mensajes. Entonces, ya saben, acá pídanme su canción, porque estamos a nada de iniciar con las complacencias del día de hoy. Ya sabes, 449-994-6480. Acá te leo, acá te escucho. Pídeme la canción que quieras escuchar el día de hoy. A partir de las 7 de la tarde hasta las 9 de la noche van a estar saliendo tus sugerencias, tus complacencias del día de hoy. Esto se llama Susana, a cargo de Hope Sandoval and the Warm Inventions. Lo escuchas en Melomaniaco.

You Can Have It All, a cargo de Yo La Tengo, es lo que acabas de escuchar aquí en Melomaníaco. Saludos para Joca, saludos para Luna, para Luis Cruz, para El Cuervo, que ya se están reportando, para Smitch también, que ya se están reportando y nos están pidiendo su canción. Ya sabes, pídeme tu canción acá en el centro de mensajes, 449-994-6480. Yo estaba esperando casi un año para poner una canción y ahora me doy cuenta de que el día 4 de julio va a caer en sábado. Va a caer en sábado, entonces no voy a poder poner 4th of July de Sufjan Stevens el 4 de julio. Pero ni modo, vamos a poner en este momento, no esa, vamos a poner otra. Vamos a poner esto que se llama Futile Devices a cargo de Sufjan Stevens. Lo escuchas en Melomaníaco.

0: Hotel Foxtrot, esto a cargo de Wilco, es lo que acabas de escuchar, justamente de su álbum. Esa canción es Jesus, etc. Es lo que acabas de escuchar. Por acá, saludos para el fantasma que nos está pidiendo un señor Rolón. Pero señor Rolón, que ni siquiera les voy a decir cuál es, porque en este momento nosotros nos vamos a un corte rapidísimo y volvemos. 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

No Car Go. Esto a cargo de Arcade Fire es lo que acabas de escuchar aquí en Melomaníaco en Alternativa 98. Esto que nos estaba solicitando por acá, el fantasma que dice hasta se me puso la piel de gallina, a mí también. Es que qué rolón es el que acabamos de escuchar. Por acá Beto Gallegos dice, se rifó quien pidió esa rola de Arcade Fire. Es que es un señor rolón esta canción de Arcade Fire. Y lo que vamos a escuchar a continuación, es a cargo de Chris Cornell, esto que nos estaban solicitando por acá en el centro de mensajes. Said Solís, saludotes para Said Solís, que nos estaba pidiendo esta canción llamada Disappearing One, a cargo de Chris Cornell. La escuchas en Melomaníaco.

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1: Lo que acabas de escuchar aquí en Melomaníaco en Alternativa 98 es a cargo de Polifia. Polifia, esto que nos estaba pidiendo por acá Joca, que justo pues esta canción es como su más reciente lanzamiento de esta agrupación Polifia, que pues justo es una banda instrumental que pues tiene influencias del rock progresivo, meten por ahí algo de guitarra clásica y luego meten música electrónica y hacen cosas bien, bien interesantes como lo que acabas de escuchar. Porque a saludotes con mucho cariño para Horacio, que nos estaba pidiendo Live House de Animal Collective, con saludos para Mati de parte de su papá Horacio. Saludotes para Mati. Y esto se llama Live House a cargo de Animal Collective. Lo escuchas en Melomaníaco en Alternativa 98.

Eternidad a cargo de Dark Ways, esta agrupación de la Ciudad de México, justamente un proyecto, no es cierto, no es de la Ciudad de México, es español, son españoles, un proyecto de Dark Wave post-punk que nos estaba pidiendo por acá Smitch, que dice: saludos, yo sé que no es jueves Darks, pero ¿nos puedes poner esta canción? Ahí quedó. Saludos con cariño por el buen Smitch, que se reportaba acá en el centro de mensajes. Saludos para Verónica, que ya anda por acá también. Saludos para Alan, Alexis, para el Joca, para todos los que andan por acá. Y justo por acá, saludos para Luis Cruz, que nos estaba pidiendo esto de Vinnie Moore. También otro gran guitarrista que pues aparece por allá a mediados de la década de los 80s, un guitarrista virtuosísimo, el señor Vinnie Moore. Y lo que nos estaba solicitando por acá el buen Luis Cruz es esto que se llama Beyond the Door, y lo escuchas en Melomaniaco.

0: Beyond the Door, esto a cargo de Vinnie Moore, es lo que nos estaba solicitando Luis Cruz acá en el centro de mensajes. Saludotes para el buen Luis Cruz que nos está pidiendo esta canción de Vinnie Moore. Saludos también por acá al Chos Boss que ya se está reportando en el centro de mensajes. Saludos para Verónica, para todos los que están acá presentes, para el Josex y también para todos los que ya se están reportando acá en el centro de mensajes. Ya sabes, dime tu canción en este momento acá al 449-994-6480 y el día de hoy la canción que quieras escuchar va a salir aquí en Alternativa 98. Si todavía no sale tu canción, porfa, mándame un sticker, un puntito, un Leo, ya ponme mi rola, lo que sea, porque luego se me mezclan ahí los mensajes y ya no sé cuáles puse y cuáles no. Pero porfa, dime si todavía no sale tu rola para que ya la programemos, y si todavía no la pides, pues es el momento de hacerlo. Nosotros vamos a un corte y volvemos. 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

En este momento es Suspicious Minds, esto que nos estaba pidiendo por acá Danny Shark. Saludos para Danny, que nos estaba pidiendo este señor rolón, pues de esta etapa de los 70s de Elvis Presley, justamente cuando estaba en su apogeo. Si bien inicia su carrera en el año de 1955, pues es en la década de los 70s donde se convierte definitivamente en el rey del rock and roll. Esa imagen que tienes de los trajes llenos de joyería y todo eso es de esta etapa de Elvis Presley. Esto se llama Suspicious Minds, una de sus canciones más populares, y la escuchas en Melomaniaco.

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0: 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Y si tú quieres irte completamente gratis con quien tú quieras, lo que tienes que hacer, ¿qué es lo que tienes que hacer? ¿Qué es lo que tienes que hacer? Pilas, porque luego me dicen, Leo, es que no traigo saldo, no le pongo saldo para no hablarle a mi ex. Bueno, va a ser por WhatsApp. ¿Qué es lo que tienes que hacer para llevarte tu pase doble? En este momento, la primera persona que me mande un audio por WhatsApp, me vas a mandar un audio por WhatsApp y me vas a decir quiénes son los actores que le dan voz a Woody y a Buzz Lightyear en inglés, los actores que hacen las voces originales de Woody y de Buzz Lightyear. Me tienes que mandar un audio diciéndome en este preciso instante quién hace la voz de Woody y de Buzz Lightyear y qué película te vas a ir a ver. A ver.
2: Hola, ¿qué tal, Leo? ¿Cómo estás? Son Tom Hanks y este chico que hacía la de Mejorando la Casa, Tim Allen.
0: Efectivamente, efectivamente, Tim Allen. Ahí está. Ahí está, el primero en llegar. Aquí está el VAR para asegurarnos que sí fue el primero en llegar. El primer audio en llegar fue el de Roberto.
2: Hola, ¿qué tal, Leo? ¿Cómo estás? Son Tom Hanks y este chico que hacía la de Mejorando la Casa, Tim Allen.
0: Efectivamente, Roberto Méndez fue el primero en llegar. En segundo llegó el de Smitch. En tercero el de Alondra. En cuarto llegó el de Octavio. Y luego llegó el de Baihu. Ahí está el VAR que nos asegura que fue real. Así es. Y justo pues Baihu lo mandó escrito. Era en audio, pero ahí está. El de Roberto Méndez fue el primero en llegar. Entonces ahorita le hacemos llegar su pase doble para que se vaya a ver la película que quiera. La película que quiera. Y ni modo, así es esto. Y bueno, ya saben, si quieres más boletos, quédate al pendiente de Melomaníaco, porque en cualquier momento se pueden ir otros. En cualquier momento se pueden ir más boletos. Y bueno, por acá, Luna nos estaba pidiendo algo de Jason Becker. Nos estaba pidiendo algo bien particular, porque nos estaba pidiendo justamente una pieza que es el capricho número 24 de Niccolo Paganini, que es una de las piezas más complicadas de tocar en violín. Pero esta versión de Jason Becker, pues obviamente es en guitarra. Es algo digno de admirarse. Me encanta cuando me piden guitarristas virtuosos. Y esta versión en guitarra eléctrica del Capricho 24 de Paganini es lo que vamos a escuchar a continuación. Saludos por acá para Luna, que nos estaba pidiendo esto. Lo escuchas en Melomaníaco.

0: Lo que acabas de escuchar del año del 2008 a cargo de The Cure, esto se llama Underneath the Stars. Esto con saludos para Alondra y para su esposo que nos estaban pidiendo algo de The Cure. Me dieron a mí la opción de elegir, me dijeron ponte una de The Cure, la que quieras, y les puse la mejor canción de The Cure que existe. Sí, acaban de descubrir cuál es mi canción favorita de The Cure. Muchos creerían que es Boys Don't Cry o que es Pictures of You, sí, pero el primer lugar definitivamente es Underneath the Stars. En toda la construcción, en cuanto a letra, en cuanto a ambientación, en cuanto a sonido, pues The Cure ya para este punto ya era una banda bastante, bastante madura. Tenían 25, 24 años de trayectoria para este momento. Y justamente pues esta canción que abre su álbum, el 413 Dream, que es uno de los álbumes más infravalorados de la discografía de The Cure, pero esa es otra historia. Vamos a un corte y volvemos. Recuerda que puedes pedirme tu canción aquí al 449-994-6480. 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
0: Sigues escuchando Melomaníaco aquí en Alternativa 98. Saludos para Mike, que ya se está reportando. Saludos para el Alan, saludos para Ted, para el Roberto Méndez, para José, que también ya se están reportando acá en el centro de mensajes. Y ya saben que el día de hoy pueden pedir la canción que quieran escuchar, así la que les dé su gana el día de hoy. Pídanme su canción acá. Tampoco se vayan a pasar de lanza. El otro día me estaban pidiendo a la Arrolladora y les digo, no, o sea, tampoco es la que sea. O sea, si yo pudiera poner a Juan Gabriel, créanme que lo haría, pero ya saben, pidan la canción que quieran acá en el centro de mensajes, 449-994-6480, 449-994-6480. Y por acá Mai nos estaba pidiendo algo de Enjambre, pero ¿cuál de Enjambre? ¿Cuál de Enjambre? La que caiga, pues es que todas son muy buenas. Creo que es la banda que más veces he visto en vivo, Enjambre, definitivamente. Ya los he visto como 6 veces, pero y todas aquí, bueno, una en Ciudad de México, pero todas las demás han sido aquí en Aguascalientes. Es que qué gran banda es la banda de Los Navejas. Y bueno, vámonos justamente con esto llamado Divergencia. Divergencia es una de esas canciones que a mí me encantan. Poco conocida esa canción de Divergencia, pero un rolón. Déjame verte bailar con esto de Enjambre. Lo escuchas en Melomaniaco.

Lo que acabas de escuchar aquí en Melomanía con Alternativa 98. Lo que acabas de escuchar es lo que nos estaba solicitando por acá Ted. Saludotes para Ted, que nos está pidiendo esto del fantasma de la ópera. Estabas escuchando a Nightwish. Por acá saludos para Baihu, que nos está pidiendo a Lacrimosa. Ahorita ponemos a Lacrimosa. Ya se pusieron a pedir el metal gótico el día de hoy. Se vale también, ¿por qué no? Por acá saludotes para Danny Shark, que también ya nos está pidiendo por acá un señor Rolón. Ahorita lo ponemos, claro que sí. Por acá, saludos para Verónica, saludotes con mucho, mucho cariño, que también ya nos estaba por acá pidiendo su rola. Ahorita la ponemos. Saludos para Alexis, que nos estaba pidiendo algo de Aurora. Dice, es que nunca he escuchado a Aurora en la radio. Ayer que pusimos solamente artistas noruegos, pusimos no una, no dos, pusimos como tres canciones de Aurora, pero ahí te va. Esto se llama Apple Tree. A cargo de Aurora, lo escuchas en Melomaníaco.

Ahí quedó a cargo de Lacrimosa Lechgestalt. Esto que nos estaban solicitando desde la Ciudad de México. Saludotes para Baiju, que nos está pidiendo este rolón. Saludos por acá para el Josexi, que nos está pidiendo justamente la canción We All Die Young, a cargo de esta banda ficticia llamada Steel Dragon. Es una banda que no es real, son actores, pero hicieron música original para esta película llamada Rockstar. También una gran, gran película. En algún momento que hicimos un especial de bandas ficticias del cine y la televisión, pusimos justamente a esta bandota ficticia Steel Dragon. Con esto se llama We All Die Young. Lo escuchas en Melomaniaco.

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La Tentación, esto a cargo de Alessandro Adriani, es lo que acabas de escuchar aquí en Melomaníaco, esto que nos estaba solicitando por acá Verónica. Saludos para Verónica, que nos estaba pidiendo esta canción, algo Electric Body Music, algo industrial. Saludos también por acá a Ann Mortis, que ya se está reportando en el centro de mensajes. Saludos para Baiju, para Bren, que también ya está por acá presente. Saludos para Fabi y para Luis, que también ya están por acá. Saludos a todos los que se estaban reportando por allá por Instagram. Recuerda que en Instagram me encuentras como @leortiz_s. @leortiz_s. Saludotes por allá a Eric Sánchez, al Rick Revolver también. Saludotes por ahí para Alan, para Mario, para todos los que andan por allá en el Instagram. Lo que vamos a escuchar a continuación es justo eso que nos estaban solicitando por acá Fabi y Luis, que nos dice, ¿nos podrías poner The Clap de Infant Sorrow? Son la mejor estación de radio de México. Muchísimas gracias. Un saludote para Luis y para Fabi, que nos estaban pidiendo esto, que también es una banda ficticia. Esa banda Infant Sorrow, que es parte de las películas de comedia Forgetting Sarah Marshall y Get Him to the Greek. Pues obviamente el señor Russell Brand es el encargado de dar vida a esta agrupación, y esto se llama The Clap y lo escuchas en Melomaníaco.

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1: Ahí está esto llamado The Clap, esto que nos estaban solicitando acá en el centro de mensajes. Ya sabes, pídeme tu canción al 449-994-6480, 449-994-6480, por allá por el Insta. Saludos para Eric Sánchez, que nos estaba pidiendo esto a cargo de Ariel Pink. Se llama Not Enough Violence y la escuchas en Alternativa 98.

Bizarre Love Triangle a cargo de New Order es lo que acabas de escuchar, y nos vamos con algo de la persona menos agradable del planeta, el señor Stephen Patrick Morrissey. Lo quiero mucho, lo odio. Esto de su álbum You Are the Quarry del año del 2004 se llama The First of the Gang to Die, y lo escuchas en Melomaniaco.

First of the Gang to Die, a cargo de Morrissey, es lo que acabas de escuchar aquí en Melomaníaco en Alternativa 98. Que tengas una excelente noche. Nos escuchamos el día de mañana en punto de las 6 de la tarde para el martes de vinilos. Mañana regresamos después de varios meses de ausencia. Regresa el martes de vinilos. Yo me despido con esto a cargo de My Chemical Romance, este cover de Pulp. Se llama Common People. Justo por acá con saludos para Manuel, que nos estaba pidiendo algo de My Chemical Romance. Nos escuchamos en la próxima. Hasta luego.

Y bueno, justamente esta canción, que es una grabación de la BBC Radio One, esto que lanzaron por allá en el lejano año ya del 2012, cuando estaban promocionando el álbum Danger Days, justamente este gran álbum de My Chemical Romance, el último álbum que han lanzado. Y justo mientras estaban promocionando en la BBC Radio One, hicieron un cover de esta gran agrupación pulp, con esto que es Common People, que es lo que vamos a escuchar a continuación, y con lo que yo me despido el día de hoy. Saludos para todos, saludos para el Cuervo, saludos para Ted, saludos para Verónica, para Bren, para todos los que se siguen reportando aquí en el Centro de Mensajes. Que tengan una excelente noche. Nos escuchamos en la próxima.

algunas fallas técnicas, pero bueno, ahora sí, ahí va. Ahora sí, esto que es el más reciente sencillo, el más reciente lanzamiento de My Chemical Romance, lo escuchas en Melomaniaco. Ahora sí.

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5: Gracias por estar en la sintonía de Alternativa 98. Comenzamos el canto de las hadas de los pasajes. Y comenzamos con esta agrupación originaria del Reino Unido, allá en el sur de Inglaterra. Su música pues se describe como un poderoso rock con letras dinámicas y un excelente cambios de tiempo o de ritmo. La banda realizó su primer disco en el 2006 llamado Eyes of the World. Disco decente, pero mejoraron muchísimo en su segundo disco, el Template for a Generation, del año 2009. Darwin's Radio nos van a interpretar The Illusion is Freedom y Breathe It In.

0: En el canto de las hadas de los pasajes oníricos escuchamos a los ingleses Darwin's Radio con dos piezas de Illusion is Freedom y Breath It In de su disco Template for a Generation del año 2009. Saludos para James. Hago la pausa y regreso.
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0: Y continuamos con más rock progresivo en el canto de las hadas de los pasajes oníricos. Y te presento ahora a la agrupación suiza Chakari, que se formaron allá en el año 1999, algo así. Han grabado hasta la fecha, o grabaron hasta la fecha, hasta el 2006, tres discos. El primero, Alia, The Last Summer, el segundo, y Chakari, el tercero. El segundo es el que destaca por encima de los otros dos, mi favorito. Y les presento a Chakari con Different Places, Sparkles in the Dark y Dreaming in LA.
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0: 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Escuchamos a la agrupación suiza Chacarí con The Last Summer. Different Places, Sparkles in the Dark y Dreaming in LA son las canciones que escuchamos. El disco del 2002. Estás en el canto de las hadas de los pasajes oníricos y te invito a que me acompañes a una breve pausa, recordándote que el teléfono en cabina es el 449-994-6480. Saludos para James, para Mau, para Roberto Corona. Muchas gracias por su sintonía.
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0: Continuamos en los pasajes oníricos, Alternativa 98, y te voy a presentar a continuación a la agrupación italiana llamada Corte de la Meridiana. Ellos grabaron en el 2001 este disco llamado Barco Perle Infinito y nos ofrecen L'Uomo Fatto di Lettere, Regina del Fango, Lo Specchio y La Armata de las Siete Bestie.

0: Escuchamos a la agrupación italiana Corte de la Meridiana con piezas de su disco Barco Perle Infinito, grabado en el año 2001. Estás en el canto de las hadas de los pasajes oníricos, con saludos para Eri Valdés, saludos también para Rafael González, para Toño Vieira, Marco Antonio. Gracias por su sintonía. Voy a la pausa, regreso.
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0: Continuamos en el canto de las hadas de los pasajes oníricos, con saludos para Eric Valdés. Y te presento esta agrupación formada ahí en los Estados Unidos de unos jovencitos, muy, muy jóvenes todos ellos, llamada la agrupación The 20 Committee, que nos van a interpretar la pieza titulada The Sickle and Down, en donde les acompaña la gran Annie Haslam, vocalista de Renaissance, en las vocales. Esto es The Sickle and Down, del disco de ese mismo nombre del 2023.

Escuchamos a la agrupación de los Estados Unidos de 20 Committee con The Sickle Undone, donde aparece Annie Haslam acompañándolos en las vocales. Esta grabación es del 2023, del disco de ese mismo nombre. Antes de la pausa, con saludos para Marisela, muchas gracias por estar en sintonía. Saludos a Heriberto Ramírez y a Eric Valdés. Y a Julio también, muchas gracias por la sintonía. Escuchemos a esta agrupación también norteamericana llamada The Elephants o Elephants of Scotland, que nos van a ofrecer la pieza titulada Transparent Planet, de su disco Unnatural. Es un EP que apareció en este 2026 llamado Unnatural Science.

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3: Continuamos en el canto de las hadas de los pasajes oníricos, recordándote que el teléfono en cabina es el 449-994-6480. Con saludos para Heriberto Ramírez, ahí en Guadalajara, Jalisco. Muchas gracias por la sintonía. Y vamos a presentar, te voy a presentar ahora a esta agrupación italiana llamada Watermill, que pues extrañamente, yo no lo entiendo, en el 2024 grabaron no un LP, grabaron un EP únicamente. Desde entonces, pues no se ha sabido de ellos. Ojalá que reaparezcan para que graben un disco completo. Y por lo pronto les presento las canciones, que era un EP de 5 canciones. Es un EP de 5 canciones. Electric Chips, Dream, Watermill, Equation, Fracture, Aquarius y Planets. Watermill.

0: escuchamos a la agrupación italiana Watermill con parte de su disco Origins del año 2024. Voy a hacer una pausa, regreso en unos momentos, no sin antes saludar a Marco. Gracias por la sintonía.
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0: Vámonos hasta 1972 a escuchar a la agrupación alemana Wallenstein con Lunatic y Manhattan Project de su disco Blitzkrieg, 1972.

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1: Gracias por continuar en la sintonía de Alternativa 98, pasajes oníricos, el canto de las hadas, con saludos para Fernando. Gracias que nos llamó por teléfono. Y vamos a escuchar ahora a esta agrupación polaca llamada Albion. Ellos grabaron en el 2005 su disco titulado lo que traduce como Atrayendo las sombras, del cual escucharemos cuatro piezas. Es de Polonia, Albion con ustedes.

0: En el canto de las hadas de los pasajes oníricos escuchamos a la agrupación polaca Albion, que nos interpretó piezas de su disco del año 2005, titulado, bueno, traducido como Atrayendo las sombras. Estás en el canto de las hadas y te invito a que te pongas en contacto a través de la línea de WhatsApp 449-994-6480. Saludos para Humberto Flores, para Liz Messi, para Carlos. Gracias por su sintonía y gracias por sus comentarios. Pausa y regreso.
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0: Y continuamos en Alternativa 98. Te invito a que me expreses tu opinión. Saludos también para James, que sigue en sintonía. Rafael González igualmente. Esta agrupación, formados allá en Noruega, grabaron un disco llamado Rise of the Artificial Capitalist, del año 2025. El nombre del grupo, Nagrox. Desde Noruega nos interpretan Path to Nirvana y Rise of the Artificial Capitalist, la que le da título al disco. 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

Escuchamos a los noruegos Nagrox con dos piezas de su disco Rise of the Artificial Capitalist del año 2025. Lo escuchaste aquí en Pasajes Oníricos en el Canto de las Hadas. Con saludos para... ¿quién más me falta por saludar? Para Diana Elizabeth Nanush, querida Nanush, que está escuchando mientras maneja. Bueno, pues ya llovió en muchas partes de la ciudad aquí, acaba de llover bastante fuerte. Entonces, pues tome sus precauciones, ya sabe, siempre más vale hacerlo. Y vamos con la agrupación japonesa llamada Flyed Egg, el huevo volador, que nos va a interpretar 521 segundos de Sábado Esquizofrénico. Su disco Goodbye, 1972.

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1: Una de la mañana y continuamos en Alternativa 98 llevándote rock progresivo para ti. Y lo que escuchamos antes de la pausa fue a la agrupación japonesa Flying Egg con 521 segundos de Sábado Esquizofrénico de su disco Goodbye de 1972. Y ahora escuchemos un clásico, un gran clásico, King Crimson, con dedicatoria para Diana. King Crimson con Lars Thorn sin Aspic Part 1 de su disco igual, Lars Thorn sin Aspic 1973.

Escuchamos a King Crimson con Large Stones in Aspic, aquí en el canto de las hadas de los pasajes oníricos. ¿Y qué seguimos? Seguimos con esta agrupación francesa llamada Carpe Diem, ya que estábamos ahí en la década de los años 70. Carpe Diem nos va a interpretar esto llamado Reincarnation, de su disco Viendo Mientras Veo Pasar el Tiempo, de 1976.

escuchamos a los franceses Carpe Diem con Reincarnation. Antes de la pausa, te presento a la agrupación argentina Espíritu, que nos interpreta Eterna Evidencia de su disco Crisálida de 1975.

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1: Continuamos con más rock progresivo para ti. Escucharemos ahora a la agrupación noruega Kers Pink, que nos van a ofrecer dos piezas de su disco Mystic Spirit del año 2013. La primera de ellas es The Storm y la segunda Earth to Earth. Kers Pink.

escuchamos a la agrupación noruega Kerspink. Y yo me voy a despedir de ustedes agradeciéndoles su atención, su compañía, esperándolos más tarde en el Blues de los Pasajes. Los dejo con la agrupación holandesa llamada Fashion Pink, no, alemana, perdón, Fashion Pink, que nos va a interpretar Brainstorming. Hasta la próxima.

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0: Sagrada Sangre.
1: Que Dios nos bendiga a todos. Muchas gracias.
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0: Muchas gracias, Caligari. Felices 20 años.
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0: ¡Qué maravilla!
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1: Adivina, adivinador. Las encuentras en cada esquina. Te acompañan en las fiestas y es casi imposible resistirse a ellas. ¿Ya sabes qué son?
0: Exacto, las papitas y las frituras. ¿Pero sabes todo lo que contienen? No te dejes llevar solo por el antojo. Acompáñanos a descubrir el estudio de calidad.
1: También te compartimos otras opciones para que no gastes al disfrutar del mundial.
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0: Las papas y las frituras forman parte habitual de la dieta de muchas personas mexicanas. Pero, ¿sabías que las frituras que consumes son resultado de la transformación de un alimento originario de América? La papa y otros ingredientes como el maíz y el trigo son transformados en botanas mediante procesos como el corte, la fritura y el sazonado. De acuerdo con datos de Statista, en 2025, el consumo de botanas saladas en México alcanzó un promedio de 10.9 kilos por persona, lo que refleja su amplia disponibilidad y arraigo en los hábitos de consumo actuales.
1: Y ante la gran variedad de papas y frituras de maíz y trigo, el laboratorio se dio a la tarea de analizarlas para que sepas exactamente qué estás consumiendo. Se analizaron 67 productos en total, 33 papas, 4 productos a base de papa, 24 botanas de maíz y 6 botanas de trigo. Al examinarlos, se verificaron distintos aspectos. Se comprobó que la información en las etiquetas de los productos cumpliera con la norma oficial mexicana.
0: Además, para analizar el contenido dentro del empaque, se comprobó que todos los productos cumplieran con las cantidades declaradas de contenido neto, sodio y contenido energético.
1: También se analizó el aporte nutrimental, es decir, la cantidad de proteínas, grasas y carbohidratos, los principales componentes que aportan energía a nuestro cuerpo. Sin embargo, no hay que olvidar que es importantísimo mantener el equilibrio en su consumo.
0: ¿Cuáles fueron los resultados? Todos los productos cumplieron con el contenido neto declarado. Sin embargo, existen 7 productos que contienen más sodio del que declaran. 5 de la marca Great Value, los Sabritones Rodaca Sabor Sal y Limón y los Totis Donitas Chile y Limón. Otro producto que no cumple con lo que declara es Bocados Bocachitos, ya que en su empaque indica que contiene queso, pero no es así.
1: Y hablando de veracidad, estos productos contienen más grasa de la que declaran. Las papas Great Value Jalapeño Crujientes, Sol Tubi Papa Adobadas, Totis Pops, Valley Foods Potato Chips Limón Crujiente, Totis Pops Corte Casero y las Valley Foods Potato Chips Rich Crujiente. También las frituras de trigo que excedieron la cantidad de grasas declaradas fueron Chicharrones de Fuego y Chicharrones Sabor Chile Limón, ambos de la marca Great Value. Y en cuanto a las frituras de maíz que no cumplen son Bocados Bocachitos, Churritos Natural Sol, Doritos Nacho y los Takis Chile Limón.
0: Ahora pasamos a otro aspecto del estudio, la veracidad respecto a la cantidad de proteína declarada. Las siguientes papas fritas que contienen menos proteína de la que declaran, 2 de la marca Great Value, en sus sabores queso jalapeño y adobadas, Sol Tubi Papa Rifaditas y Totis Paps Corte Casero. En el caso de las frituras de maíz, frito sabor chile y limón, quesabritas, rancheritos original y tostitos. Y por último, las frituras de trigo, sabritones rodacas, sabor sal y limón, y totis, donitas limón y sal.
1: Lo mejor para consumir estos productos es seguir las siguientes recomendaciones. Aunque las botanas tienen una vida en anaquel bastante amplia, no te confíes. Verifica siempre que el empaque esté íntegro y que la fecha de caducidad esté vigente. Conserva el producto en su empaque original bien cerrado, a temperatura ambiente y lejos del calor o la luz solar directa.
0: La Organización Mundial de la Salud recomienda no exceder los 2.000 miligramos de sodio al día, lo que equivale a menos de 5 gramos de sal. Una sola bolsa de estas botanas puede cubrir más de la mitad de ese límite. ¿Te imaginas? Recuerda que el consumo frecuente de estos productos procesados contribuye al sobrepeso y la obesidad.
1: ¡Ojo! Si vives con hipertensión arterial, diabetes, sobrepeso u obesidad, lo mejor es evitar o limitar su consumo debido a su alto contenido de sodio y grasas saturadas. Disfrútalas de vez en cuando y compensa siempre con una dieta rica en vegetales y actividad física. Tu cuerpo agradece los buenos hábitos.
0: Mantener una alimentación moderada, adecuada y equilibrada equilibrada es la clave para prevenir enfermedades como diabetes o las cardiopatías. Pequeños cambios en tu dieta diaria pueden marcar la diferencia.
3: Revista del consumidor.
0: El consumo responsable está presente en todas partes, hasta en la Copa Mundial de Fútbol 2026. Que por cierto, será la más grande de la historia. 48 selecciones, 104 partidos y 16 ciudades con sede en Canadá, México y Estados Unidos.
1: Así que, si vas a disfrutar del torneo en casa, prepárate con tiempo y que no te metan gol al presupuesto. Tu sala puede ser la mejor sede mundialista.
0: Para acompañar el juego, puedes preparar los alimentos u organizar una cooperación entre quienes te acompañen. Toma en cuenta que si prefieres comprar comida a domicilio, los precios suelen elevarse debido a la alta demanda y los tiempos de entrega podrían ser más largos de lo habitual.
1: Para que vayas haciendo cuentas, te armamos estas opciones de botanas calculadas para 12 personas. Si no quieres complicarte, una opción rápida es comprar jamón, salchichas y queso fresco. Necesitaremos 4 paquetes de jamón Virginia de pavo de 250 gramos, 2 paquetes de salchicha Frankfurt de pavo de medio kilo y 3 paquetes de queso fresco de 300

0: Teniendo en cuenta la fruta, el chile en polvo, el limón y la salsa picante, gastarías aproximadamente 395 pesos.
1: ¿Y por qué no unos tacos placeros? Esta opción es muy práctica y deliciosa. Decide qué ingredientes comprar, colócalos en la tortilla y listo. Si incluyes chicharrón seco, queso doble crema, tortillas, queso de puerco, aguacate, cebolla cambray, pápalo, nopales preparados y los ingredientes para el pico de gallo, podrías estar gastando aproximadamente 625 pesos para 12 personas.
0: Y que no falte la bebida. Con unos 92 pesos aproximadamente, puedes preparar 5 litros de agua fresca. Tienes tres opciones: usar un cuarto de kilo de jamaica, 600 gramos de tamarindo o un kilo de limón. Eso sí, si le vas a poner azúcar, calcula unos 20 pesos más por kilo. Si decides incluir todas las opciones, el gasto total estimado será de poco más de 1,400 pesos. Recuerda que este monto es una referencia que varía según la marca y el lugar de compra. Y si piensas renovar tu pantalla por una mejor o de más pulgadas, consulta nuestro estudio de calidad de pantallas LED en la revista del consumidor de junio. Disfruta el mundial con un consumo responsable y considerando las siguientes recomendaciones.
1: Toma en cuenta la duración de los partidos. En la inauguración y en las fases finales, los partidos pueden extenderse más de lo habitual. Considera una duración aproximada de 4 horas.
0: Considera los gustos de todas y todos. Incluye opciones variadas de alimentos y bebidas.
1: No olvides la garantía. Si compras una pantalla, compara precios, sella la garantía y guarda el comprobante de compra.
0: Recuerda que el artículo 12 de la Ley Federal de Protección al Consumidor especifica que el proveedor tiene la obligación de entregar factura o comprobante.
1: En este mundial, sé una persona consumidora informada y responsable.
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0: métodos y la forma de comunicarte, ¿sabes cuál es? Sí, a través de nuestro WhatsApp. Ahora sí que guarda en tus contactos este número para que nos envíes tus mensajes todos los días. 449-994-6480. Ya tenemos mensajito. Buenos días.
1: Hola, yo. Buenos días. ¿Me puedes complacer con la canción de Chica Yeye? Gracias.
0: ¿Chica Yeye?
1: Hoy voy a ir a un paseo al cine.
0: ¿Ay, en serio?
1: Y el lunes me voy a dar un diploma.
0: ¡Excelente! Muchas felicidades y nos encanta que nos compartan sus logros, que les van a dar un diploma, que les van a dar un trofeo, que ganaron una competencia, gracias, o que tienen buenas calificaciones, también nos encanta que nos compartan. ¡Buenos días!
2: Hola, yo soy Sofía Valtierra.
0: ¡Hola, Sofía!
2: ¿Puedes complacer con la canción de Mi Gatito Miau Miau? Gracias, Joyce. Te quiero contar que hoy voy a ir disfrazada de Violeta de los Increíbles.
0: ¡Ah, qué
2: disfrazada de mi escuela.

0: ¡Wow! ¡Que la pase increíble!
1: ¡Felicidades!
0: A apapacharlo y a consentirlo.
2: Hola, Joyce. Buenos días. ¿Me puedes poner la canción de Ballenero del Mar? Por favor. ¿Pueden mandar saludos para el señor
0: Bigotes
2: y para Ike?
0: ¡Ay, qué lindo!
1: ¡Saludos!
0: Te mandamos saludos y te ponemos Ballenero.
3: Hola, Joyce. Soy Madeleine Elizan en la Torre Carlos.
0: Hola, preciosa.
3: ¿Me puedes mandar una canción de Blancanieves? Ya casi es mi cumpleaños.
0: ¡Ay,
3: y
0: qué
3: hoy,
0: emoción!
3: Hoy voy a la escuela de Blancanieves.
0: ¡Ay,
3: me manda saludos a Chispita, es mi amiga, es una duendecita que yo no ayudé.
0: Saludos a Chispita.
3: Y le manda saludos a mi mamá, a mi hermanita que le está cuidando a mi papá porque anda enferma. ¡Un ánimo!
0: ¡Ánimo! Buenos días, me llamo Nila Lombardini. Saludos al Colegio Nicolás Bravo. ¿Me puedes complacer con la canción de... ¿cuál es? Bueno, hice mi primera comunión el domingo 28. Por favor, saludos a tía y a los scouts del grupo 11 de la manada DA. En especial a las Seisena Blanca. Atentamente, Garra Blanca. ¡Ay, qué linda!
4: Hola, yo soy Elian. ¿Me puedes conocer con la canción de Tony Sin? Gracias, Elian. ¡Yo era Anima! Me mando un achito, son unos taquis y una tarde al dinero y luego de... ¡Anima!
0: ¡Ánimo! Oigan, hoy es de notas increíbles, ¿eh?
4: ¿Me puedes poner la canción del opening de Demon Slayer?
0: Ok.
4: Yo no me lo has puesto.
0: ¿La de Demon Slayer?
4: Le mando unos saludos al señor Bigotes.
0: Gracias por los saludos.
4: ¡Ánimo!
0: ¡Ánimo! Hoy es día de datos increíbles. ¿Tienes algún dato increíble que compartir? Hola, ¿me puedes complacer con la canción de Zapito? Y saludos a la escuela Alfonso Reyes y un super ánimo. Buenos y hermosos días. Saludos a los mosqueteros Alex, Leillito, Davico, que los amo mucho. Por acá, ¡ay! Nos presumen un diploma. Dice, buenos días, un saludo a José Mateo, que terminó su primaria y le dieron una medalla por excelencia académica. ¡Muchas felicidades!
1: ¡Felicidades!
0: Y el diploma dice por acá, José Mateo. ¡Qué emoción! ¡Muchas felicidades! Nos encantan que nos compartan sus diplomas. Buenos días.
5: Hola, Joyce. Bonito día. ¿Me podrías poner una canción de 31 minutos, Mi Muñeca Me Habló? O la de Diente Blanco, mejor. Para mi niña Sofía Cueto, que hoy sale de paseo al Museo Descubre. Y para mi niño Mateo Cueto, de parte de su mami Gaby.
0: Puros paseos y pura pachanga con ustedes, ¿eh, matraquitos? ¡Disfruten mucho! ¡Disfruten! ¡Se lo merecen! Buenos días.
6: Hola, yo soy María Inés. ¿Me puedes complacer con la canción de Ballenero del Mar? Y el viernes me voy a presentar en mi colegio con una amiga. Le mando saludos también a mi amiga Majo. Y un super, ultra, mega ánimo.
0: Joyce, ¿le puedes mandar un saludo a Marifer, Fabi y Lupita? Que las amo. De parte de Miss Carla. Saludos a todos los niños del colegio Benjamín Franklin. Gracias, Miss Carla. Saludos.
1: Saludos.

0: recordar a Agujetas de Color de Rosa. Qué bonita canción, ¿la recuerdas, mami, papi? Tenemos más saludos, Buenos días, hola.
1: Hola, yo soy Melis. Mando saludos a mi papi, a mi mami y a mi hermanita que vamos directo a mi escuela. También le mando saludos a mi patito de peluche que está enfermito. ¿Me podrías poner la canción de Yo Nunca Vi Televisión de 31 minutos? Gracias, Joyce. Te quiero mucho. ¡Ánimo! Saludos al señor Bigotes.
0: ¡Ánimo! Bonita mañana y ya vimos a tu patito. Está hermoso.
2: Hola, Joyce. Soy Azul. ¿Me puedes complacer con la canción Brincos y Almohadazos de Lara Campos?
0: Claro.
2: Saludos al señor Bigotes. Un saludo a mi prima Fanny y a mi prima Renata.
0: Saludos muy especiales.
2: ¡Ánimo!
0: ¡Ánimo!
3: Hola, yo soy Juan Pablo.
4: Hola, yo.
0: Hola, Juan Pablo.
3: ¿Nos podrías complacer con la canción de Calendario de Amor? Y le manda saludos a Julián y a Elena.
4: ¡Ánimo!
0: ¡Ánimo! Hola, yo soy Valeria Aurora. ¿Me podrías poner la canción de Mi Muñeca Me Habló de 31 minutos? Y mi dato es que ¿sabías que la lengua de las mariposas se llama proboscide? Gracias y saludos desde Tejupilco. ¡Saludos! Muchas gracias. Gracias por este dato increíble. ¿Les parece si ahorita platicamos de las curiosidades de la lengua de las mariposas? ¡Sí!
5: Esto es interesante.
0: Sí, señor Bigotes. Hoy es día de datos increíbles. Buenos días.
6: Hola, Joyce, ¿cómo estás? Buenos días. ¿Me puedes complacer con la canción de Demon Slayer? Y le mando un saludo a mi prima Sophie y a toda mi familia. ¡Y un súper, súper ánimo!
0: ¡Ánimo! Buenos días. ¿Le puedes mandar un saludo a mis hijos Dylan, Emiliano y Valentina? Que tengan un excelente día y los amamos, sus papis. ¡Excelente inicio de mes! ¡Eso! ¡Saludos!
7: Hola, Joyce. Saludos a mi papá que está trabajando, a mi mejor amigo que ya volvió aquí a Aguascalientes. Y saludo a señor Bigote. ¿Y me puede complacer la canción de Yucatán a Gogo de Ajolotzira? Si ya lo pusiste. Mi abuelo es un luchador de Yucatán a Gogo. Y súper, súper ¡ánimo para los matraquitos!
0: ¡Ánimo!
8: Buenos días, Joyce. Somos Mayeli y Melissa. ¿Nos puedes complacer con la canción de mi persona favorita? ¡Gracias, Joyce, señor Bigotes! ¡Ánimo!
0: ¡Ánimo! Y que tengan buen trayecto, mis preciosas. Nos encanta que siempre están muy contentas y van con toda la emoción. Joyce, buenos días. Salúdame, por favor, a Aurora Luna y a su hermanito Luan de parte de su yaya. ¡Ánimo! Saludos a Gigi y a Romix, que vamos a la escuela. Las ama su mamá. Hola, hola, buenos días.
9: Hola, Joyce. ¿Me puedes complacer con la canción? Eres mi persona favorita. Gracias. Pues ya la pusiste en la de... La chica Yeye, soy Tania, ya se me va a caer un diente.
0: ¿En serio? ¡Ay, qué bonito! Bonita mañana para ti, te queremos. Hasta mañana, todos los que siguen en la escuela, ya pronto salen de vacaciones. 1, 2, 3, 4. Lara Campos, Brincos y Almohadazos.

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2: 7:33 y para todos los niños tempraneros, para todos los niños que ya van rumbo a la escuela, ¿qué crees? Tengo regalo para ti porque el Circo Ataide te lleva, sí, a la función de este viernes 3 de julio a las 6:30 p.m. y te recordamos que el Circo Ataide está ubicado junto a la Glorieta del Papa y tenemos... Lo vamos a poner súper fácil, súper fácil. Las primeras tres personas que en estos momentos me digan quiero ir al circo, les pongo una marquita a las primeras tres personas que escribieron y ahí está, ya la tengo, ya las tengo. Perfecto, muchas felicidades, ya le puse marquita. Ay, qué emoción, muchas gracias. Gracias por participar. A los que les puse un puntito, ¿me pueden poner su nombre completo, por favor? Para hacerlo más ágil. Y les recuerdo que es para la función de este viernes, viernes 3 de julio, en la función de las 6:30 de la tarde. El Circo Ataide, para que disfrutes con tu familia, es un pase doble. Y ya me está poniendo su nombre. Muchas gracias. En un momento los registro, les mando confirmación. Sale que ya está registrado su nombre y demás. Ahorita yo les escribo. ¡Felicidades! ¡Muchas felicidades!
3: ¡Ánimo!
2: Sí, señor Bigotes.
3: Motívate.
2: A motivarnos en este bonito día, en este bonito miércoles de datos increíbles que en un momento más los vamos a compartir. Buenos días. Hola.
4: Canción de... Bueno, me llamo Isaac y me pones la canción del Changuito Reggae y te mandamos saludos desde aquí, desde Aguascalientes.
2: Ay, muchas gracias.
4: Y si sabías que... Un dato curioso. Si sabías que existen unas ratas que son como canguros, que tienen patas de canguro. Y un súper, súper...
2: No sabía.
4: ¡Ánimo!
2: ¿Y cómo se llaman esas? ¿Quién sabe, verdad? ¿Cómo se llamarán? Ahorita lo investigamos. Vamos con otro saludo a través de nuestro WhatsApp. Buenos días.
5: Julieta, un súper, súper ánimo.
2: Saludos, Julieta.
5: ¿Me puedes poner la canción de Edina Rock, por favor?
2: Ay, qué bonita, claro.
5: Soy Magis. Saludos por el señor Bigote.
2: Muchas gracias por tu bonito saludo.
5: Y para mi hermana
2: Irán. Un saludo a Jacob y Sinaí, que hoy no tuvieron clases y ya andan despiertos. Bonito día para ti, yo hice un saludo al señor Bigotes. Muchas gracias. Qué bueno que sean tempraneros, aunque no hayan ido a la escuela.
3: Saludos.
2: ¿Verdad, señor Bigotes? Buenos días, soy Laila. ¿Me puedes poner la canción de Siempre Juntos de Soy Luna? ¡Ay, qué buena canción! Hace tiempo que no me la pedían. Por favor, con saludos a tercero de primaria del Sepia. ¡Un ánimo! ¡Bien, saludos al Sepia!
6: Hola, Joyce, soy Romina.
3: ¡Ánimo!
6: ¿Me puedes complacer con la canción de Ángeles de Goku? ¡Un super ánimo!
2: Ángeles, fuimos de Goku. ¿Hola?
7: Hola, Joyce, buenos días. Quiero mandarle un saludo a mis princesas Antonio y Matilde y a su papá Moy, que van de camino a la escuelita. Decirles que los amo mucho y pedirle la canción de Mi Mamá Me Lo Teje Todo. Tengan un excelente día y ¡ánimo!
2: ¡Ánimo y bonita mañana! ¡Sí! Y seguimos con más de La Matraca. Dice por acá... Bueno, otro saludo. Vamos por acá con otro saludo. A ver... Por acá se comunica. Dice, buenos días, saludos a mi nieta hermosa, Elenita. Hoy cumple 9 años. De parte de su tita y abuelo que la amamos. ¡Saludos! Bueno, ya nos escribieron sus nombres. Joyce, buenos días. ¿Puedes felicitar a mi princesa Elena porque hoy cumple 9 años? ¡Felicidades!
3: ¡Feliz cumpleaños!
2: Decirle que mamá, Alex y papá la amamos mucho y que somos extremadamente felices y bendecidos de tenerla. Le deseamos un excelente día y que Dios le siga bendiciendo y que sea muy feliz. ¡Ay, qué preciosa! ¡Feliz cumpleaños, princesa Elena Anaya! ¡Qué bonita! Saludos para ella y para toda su familia. Joyce, buenos días. Un saludo para mi hija, Katherine Alexis, que va súper bien en sus exámenes. ¿Nos puedes complacer con la canción del Poder es Nuestro de Dragon Ball? Saludos y sigue así. Muchas felicidades. Nos vamos a música. ¡Súbele!

0: Son las 7:41 y vamos con algunos saludos que tenemos por acá. Buenos días, hola.
1: Hola, John. ¿Me puedes mandar un saludo a mi amigo Lalo y a Jacob de mi parte? Y también me puedes poner la canción de Ven Aquí.
2: Hola, Joyce, buenos días. Soy mamá de Amanda y de Ana Pau. Y ya vamos de camino a la escuela. Y te queremos pedir, por favor, la canción de Apete, que sí le gusta mucho a Ana Pau. Y pues un saludo a todos los matraquitos, a ti, Joyce, al señor Bigotes. Y decirle a mis niñas que las amo mucho, que son la luz de mi vida.
0: Saludos, bonita mañana.
3: Buenos días, señora Adriana, me puedes complacer con la canción del pulpo cocinero y le mando saludos a mi papá y a mi mamá y a mis hermanitos y un super ánimo y un motívate.
0: ¡Ánimo!
3: Tranquilo.
0: A motivarse. Hasta pronto.
4: Hola, yo soy Martina, ¿me puedes complacer la canción de Chipi Chapa? También un saludo y un ánimo.
5: Hola, yo soy Lorenzo, ¿me puedes complacer con la canción de Vive? Gracias, Joy. Ánimo. Ayer fui al
0: FanFest. Oigan, qué padre. A festejar a lo grande. Ay, qué emoción. México, te queremos. Y esta canción va... Fíjense bien, va dedicada para todos los matraquitos, dedicada para todos los papás, que yo sé que en algunas generaciones ubican esta canción. Así que, pues súbele y disfruta. El Morro. Esto se llama Prefiero el Fútbol.

Y ahí escuchamos el morro. Prefiero el fútbol. Y ahora lo decimos con estilo, señor Bigotes. El dato.

0: fíjense bien que la lengua de las mariposas, así tal cual, no se llama lengua. Técnicamente se llama probóscide. No es cierto. Probóscide. No, sí está bien dicho, ¿eh? Que aunque parece extraño porque no es una... ¿Cómo se dice? Pues una palabra tan común. Imagínate decir, mira, ya le vi la probóscide a la mariposa. O sea, ¿cómo no? O sacó la probóscide de la mariposa, o sea, la lengua, ¿verdad? Bueno, se supone que así es su nombre. Se pudiera decir técnico, o bien también se llama espirotrompa. Y me parece más agradable este, ¿no? Y más fácil, espirotrompa. Porque tú sabías que tiene forma de espiral y funciona como un popote natural. Cuando la mariposa va a absorber néctar o jugos, bueno, la desarrolla mediante presión hidráulica. Esto también es muy interesante, ¿no? O sea, que va controlando este flujo de néctar o jugos, ya que tiene músculos internos, ¿sí? Espirotrompa en forma de espiral. ¡Ay, qué bonita! Es que la naturaleza es tan sabia, de verdad. Y algunas mariposas tienen estas espirotrompas extremadamente largas, ¿sabes para qué? Para alcanzar flores con conductos muy estrechos. Así que, pues de esa manera, ellas se alimentan con estos jugos, o bien dicho, también néctar de las flores y demás. Esto fue un dato increíble.
1: Esto es interesante.

0: Y son las 7:53, que no se te haga tarde, córrele. Dice por acá, ¿qué va con la canción del morro? Me hizo recordar mis cassettes. ¿Recuerdan que en cassette estabas en estas canciones? No, hombre, ¿cómo olvidarlo? Dice por acá, buenos días. ¿Le puedes mandar un ánimo especial para mi pequeño admincito? Que no fue a la escuela, le duele su pancita. Recupérate, admin. También un ánimo a mi princesa Valentina con la canción de ¿Cómo hace el zorro, por favor? Dice por acá, mira, fuimos al Museo de Insectos. ¡Qué padre! ¡Qué emoción! Por acá también nos dicen, ¡ay, con corazoncitos el morro! ¡Claro! Dice por acá, hola Joyce, ¿podrías poner Hijo de Tigre de Moderato? Saludos. Muy bien, saludos para todos los que van ya rumbo a la escuela, ya van llegando y demás. Les mandamos saluditos. Y tenemos por acá a Ceci de Rancho La Calixtina. ¿Cómo estás, Ceci? Bienvenida.
1: Hola, Joyce. Muy buenos días a ti y a todos tus radioescuchas.
0: Oye, pues estamos ya con la recta final de clases, así que ya muchos a festejar porque salen a festejar.
1: Claro.
0: Terminan, sí. Concluyen ciclo escolar y hay muchas graduaciones, tanto de primaria, bueno, de kinder, primaria, secundaria, universidad y demás.
1: Sí, claro. Creo que ahorita los papás estamos sacando, ¿te acuerdas cuando decían el FUA?
0: Sí.
1: Cosa de que se nos hace pesadísimo ya levantarnos tan temprano, las actividades y todo, pero para eso tenemos el mejor lugar para descansar.
0: Claro, ¿y qué mejor? Pues que elegir Rancho La Calixtina,
1: claro.
0: Cantarranas,
1: Reserva Montecristo.
0: No, hombre, ahí tienen todas las opciones para ahora sí que pasarle increíble y celebrar y festejar de una manera diferente.
1: Claro.
0: Con un descanso,
1: con
0: la naturaleza.
1: Y ahorita que está lloviendo, que está delicioso el clima, despertar nubladito, lo que decíamos la otra vez, el cafecito.
0: Sí.
1: Caminar por el pasto.
0: Sobre todo respirar naturaleza, que eso es lo que nos hace falta, ¿no?
1: Claro, claro, sí.
0: Hasta nos limpia las vías respiratorias y toda la cosa al momento de estar caminando la naturaleza.
1: Te sientes más ligero.
0: Claro.
1: Definitivamente te sientes más ligero. También ahorita, por ejemplo, aprovechando que ya van a empezar a tener agua los arroyos, que ya van a empezar a tener agua las cascadas.
0: Claro.
1: Nosotros estamos a un pasito de la Sierra de Laurel, entonces perfectamente pueden ir a conocer la Sierra
0: Vistas
1: de Laurel.
0: Vistas espectaculares.
1: Hermosas.
0: No, hombre, así que
1: hermosas.
0: A todos los que están planeando decir, ¿sabes qué? Queremos algo diferente. A lo mejor no queremos una fiesta, pero queremos, pues ahora sí que, pues tener un descanso, ir a la naturaleza.
1: Una albercada.
0: O ahí mismo en las cabañas pueden hacer sus,
1: claro,
0: sus convivios.
1: Claro, claro. Sí, sí, hemos tenido convivios de graduaciones de kinder, de primaria, de secundaria, 15 años. Hemos tenido, vaya, celebraciones, no sé, de aniversarios de matrimonios. Entonces, perfectamente se puede organizar cualquier evento ahí con nosotros.
0: ¡Qué emoción!
1: Y puede ser, por ejemplo, Cantarranas. Es una cabaña que es hasta para 38 personas, ¿no? Entonces, con cuatro
0: todos
1: habitaciones.
0: Todos los alumnos ahí, ¿verdad?
1: Todos los alumnos, claro. Y van los papás, van tutores para hacerse cargo
0: qué
1: de
0: padre.
1: Los niños. Llevan toro mecánico. Llevan el inflable este que cae en la alberca, que
0: sí,
1: es como una resbaladilla.
0: No, hombre, ahora sí que se hace la pachanga.
1: Está padrísimo, sí.
0: Para cerrar el ciclo escolar. ¡Ay, qué emoción!
1: Sí, con la emoción de que todos salimos muy bien.
0: Pero aparte de las graduaciones, pues también ya son vacaciones. Entonces, muchos alumnos ya descansan, o papás, familias descansan, entonces también es una muy buena oportunidad para que dicen, si dicen, no, pues no quiero salir fuera, mejor quiero estar aquí cerquita.
1: Claro, claro, ahora sí que...
0: ¿Cuánto se hace de aquí de Aguascalientes para allá?
1: Son 60 kilómetros, entonces aproximadamente 45 minutos, 50
0: ¿cerca?
1: Minutos. Sí,
0: ahí
1: sí,
0: está.
1: Ya, claro, si te toca un poco de tráfico por ser
0: un
1: la carretera
0: más.
1: Calvillo,
0: ajá,
1: ponle a lo mejor 50 minutos, una hora, pero exagerándole, ¿no? Ya a Reserva Montecristo, ese sí es una hora aproximadamente, y Cantarranas igual.
0: Qué
1: aparte
0: padre.
1: Tenemos ahorita la gran, ahora sí, noticia de que también ya tenemos para chicas que nos dan masajito.
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0: O
1: y
0: sea,
1: ahorita,
0: tú puedes rentar tu cabaña y ahí mismo aprovechar que te hagan un masajito.
1: Claro, claro, siempre avisando con tiempo, okay. Se tiene que avisar con tiempo para considerar el tiempo de las chicas.
0: Para reservar y todo.
1: Para reservarlo y todo. Van a tu cabaña, ahí mismo te hacen tu masajito. Demasiado delicioso, yo ya lo probé,
0: no,
1: así,
0: hombre.
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0: No puede faltar,
1: ¿sí?
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1: 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Acuérdense que esta promo solo aplica fines de semana o en vacaciones.
0: Fines de semana o en vacaciones. Uh-huh. O sea, ¿es un restaurante?
1: 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Ajá. 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
0: Entonces, ¿es diferente el restaurante? Por ejemplo, si yo digo, bueno, fuera del fin de semana, a lo mejor voy entre semana.
1: Claro.
0: Pero digo, ahí está el restaurante y ahí me puedo ir a desayunar.
1: Claro, claro. Okay. O sea, no necesitas ser huésped para ir al restaurante. O sea, totalmente, el restaurante está abierto al público. Y al igual que las cabañas, no es necesario tampoco. Si no quieres tomar el desayuno y tú quedarte en tu cabaña, también es súper válido.
0: Perfecto, pásanos los datos para que los papis reserven, o los maestros también reserven, claro, su cabaña. ¿A dónde se pueden comunicar? ¿Dónde pueden ver fotos? ¿Dónde pueden hacer una llamada? Cuéntanos, compártelo para que vayan anotando. Papi, mami, adultos, anoten.
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1: 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Oye, eso. Joyce, se me está ocurriendo, ¿y por qué no damos? Ya ves que ayer estuvo buenísimo el partido de fútbol.
0: Ajá.
1: ¿Por qué no decimos, haz una promo, no sé? Vamos pensando que por cada gol que meta México damos un 10%.
0: Bueno, pero ya se pueden comunicar contigo, ¿te parece?
1: Directamente
0: ahí. ¿Les parece? Directamente al teléfono. Que ¿lo repites, por favor?
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0: Ahí tienen los teléfonos. Muchísimas gracias, mi
1: querida. Gracias,
0: sí.
1: Joyce.
0: Y nosotros continuamos con más de La Matraca. Es momento de hacer pausa.
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0: 8:06. Me falta una persona para registrar que ganó sus boletos para el circo. Así que mándame mensajito porque entre tanto mensaje ya se me perdió tu nombre. Así que si me puedes escribir de nueva cuenta, por favor. Y tenemos saludos por acá. Buenos días. Hoy es el cumpleaños de mi precioso Luca Leonel. Cumple 5 añitos, Luca. ¡Feliz cumpleaños!
1: ¡Feliz cumpleaños!
0: Pásala muy bonito. Por favor, mándale saludos y dile que lo amo con todo mi corazón. Pásala increíble. Buenos días.
2: Buenos días, mi papá se fue a festejar a México y se lo llevó el tlacuache y acaban de regresar.
3: Hola, Joyce, queremos la canción que tú quieras de 31 minutos, la que tú quieras, la que más te guste. Saludos, Joyce, buen día.
2: ¡Ay, fuerte ánimo!
0: ¡Ánimo! ¡Ánimo! Me encantó cómo festeja el tlacuache, ¿eh? No, hombre. Un saludo a mi hijo León y lo amamos mucho. ¿Me puedes complacer con la canción de... ¿cuál? La de Dubi Dubi. Ok. Buenos días. Hola.
4: Hola, Joy. ¡Ganó México!
0: ¡Eh!
4: ¿Me puedes poner la canción de... ¡Viva México! ¡Ánimo! Soy Emma.
0: ¡Saludos, Emma! ¡Bonita mañana! Pásalo bonito en tu escuela, en tus clases. Y vamos con... vamos a ver si alcanzan a escuchar ese saludito. Buenos días.
5: Hola, yo soy Sebastián Aquino. Le quiero mandar saludos.
0: Ay, Sebastián,
5: a toda mi familia. Y también quiero que mandes la canción del diario de Daniela por mi mamá. Gracias, Joy. ¡Un gran súper ánimo!
0: ¡Ánimo! ¡Bonita mañana, Sebastián! Te quiero y te mando un abrazo. Ojalá que alcances a escuchar tu saludo. Y vamos con esta canción, pues para festejar, ¿no?

0: Son las 8:11. Buenos días. Hola.
1: Buenos días, Joyce. ¿Me puedes mandar la canción de los guerreros K-pop? Saludos a mis primos gallos. Chino, los chinos, Leo y al hámster. Y al hámster. Y a mis hermanos. ¿Le puedo contar un chiste?
2: Sí.
1: Si una pulga muera, ¿a dónde va? Al purgatorio.
0: Ah.
1: Buenos días.
0: Buenos días.
1: ¿Me ponen la canción de Cookie, por favor? Saludos a Naí, a mamá, a papá, a Elian, a hamster que se llama Squishy.
0: Ay, Squishy, tan bonito. Ya lo vi en la foto. Saludos a la familia Gualaguala, que vamos juntos a llevar a Mau al kinder. Ojalá puedas poner la canción de Severla de 31 minutos. Que tengas bonito día y que viva México. Hola, Joyce. Buenos días. Soy Lía Fernanda, y quiero mandar un saludo a mis abuelos, que los quiero mucho y que ya voy para el kinder. ¡Arriba México! ¡Un ánimo! ¿Quiere la canción de 6-7? No, no se las ponemos aquí en la matraca, la de 6-7, pero ya voy con la de 31.

0: Son las 8:21. Buenos días. Hola.
1: Hola, Joyce. ¿Me puedes poner la canción de We Are the One Piece de Miura Jam? Bye, mi nombre es Aarón.
0: Saludos, Aarón. Claro que te pongo
2: Hola,
0: tu canción.
2: Hola, yo soy Sophie de Blue Hills. ¿Le puedes mandar saludos a mi perrito que se llama Mantequilla?
0: Ay, Mantequilla.
2: A mi perrito que se llama Mantequilla. Un gran ánimo para mi perrito. Si puedes, te cuento un chiste. ¿Qué le dijo un globo a otro globo?
0: ¿Qué le dijo?
2: Cuidado con el cactus.
0: Cuidado con el cactus.
2: ¿Puedes? Compase con la canción de Ay, mi gatito, miau, miau. Gracias.
0: Hasta pronto.
2: Compase con la canción de Ay, mi gatito, miau, miau.
0: Bonito día para ti. Pásale increíble. Y que aprendas mucho en tu escuela. Ya los últimos días de escuela, ¿verdad, matraquitos? Ya van a salir de vacaciones. ¡Qué emoción! Buenos días.
3: Me mandas la canción, por favor, de Shaya Bush. Un gran, gran ánimo.
0: Saludos. Fue un mini ánimo.
4: Saludos.
5: Hola, Joyce. ¿Podrías poner la canción de Bailan sin cesar de 31 minutos? Es como esta, la de los sarcófagos, pero es otra canción.
0: Baila sin cesar.
5: Me acaban de sacar sangre, 7 tubitos.
0: Ay, sí, ¿en serio? ¡Ay, qué valiente! Mucho ánimo para ti.
5: Ay, por cierto, me llamo Alessandro.
0: Saludos, Alessandro. Joyce, un saludo a Luciana, a Litzel, Gael, Pedro y en especial a Emilio. Hoy es su cumpleaños. Muchas felicidades, Emilio. Que la pases muy bonito.
4: ¡Feliz cumpleaños!
0: De parte de María y Bernie. Y nos vamos a música. Vamos con esto de One Piece.
6: 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Goldie Roger, el rey de los piratas, conquistó todo lo que el mundo puede ofrecer. Sus últimas palabras antes de morir hicieron que la gente corriera hacia el océano.
7: ¿Quién, el tesoro? Si lo buscan, pueden quedarse con él. Búsquenlo. Todo lo que obtuve de este mundo lo encontrarán ahí.
6: Los hombres se dirigieron hacia la gran ruta marítima para cumplir sus sueños. Y así comenzó la gran era de los piratas.

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0: sí.
1: Ocho con 37 minutos y seguimos con los bonitos saludos. Buenos días. Hola.
2: Y le mando saludos a mi misma Tania que está escuchando la mataca y a mi amiga Kixi, la que también está escuchando la mataca. Ay. Y te tengo una increíble. ¿Sabías que Sirius es la estrella más brillante de todo el universo? Y me complaces con la canción de la tierra del mar de la sirenita. ¡Gracias, Joyce! ¡Ánimo! Y saludos a mi amigo.
1: ¡Ánimo! ¡Bonita mañana! ¡Qué padre!
2: Gracias, Joyce. ¡Ánimo!
1: Dice por acá, buenos días, Joy. Saluda a Inara de parte de su papá, que haga caso a su mamá, que le vaya muy bien en su escuela. Señor Bigotes, salúdala. A ver, señor Bigotes, por favor.
3: Saludos.
1: ¿Y cómo le decimos?
3: Motívate.
1: Sí, Inara es una niña muy bonita y sí le va a hacer caso a su mamá porque es muy obediente, ¿verdad, Inara? Qué linda eres.
4: Oye, soy Regina. Yo quiero que me ponga la canción de... No, de... Sí, yo sí, sí, no te... Dance Monkey.
1: Dance Monkey. Ok. Ánimo para ti. ¿Me puedes complacer con la canción del cerdito enojón? Saludos para Cali. Saludos, Cali. Bonita mañana. Que hoy disfrutes mucho en tu escuela. Buenos días. Hola.
5: Hola, Joy. Buenos días. Soy Ulises. ¿Me puedes complacer con la canción de Vampiro Chimuelo? Un fuerte ánimo. Gracias.
1: ¡Ánimo! Señor Bigotes, que se escuche ese ánimo, por favor.
3: ¡Ánimo!
1: ¡Claro!

0: el dato increíble. ¿Tú sabías que existen más de 250 mil especies de polillas en el mundo? Y además también mariposas. Te vamos a platicar el día de hoy acerca de más datos increíbles acerca de las mariposas. Ya platicamos un poco acerca de su lengua. Pero ahora toca platicar más acerca de, pues, de sus patas. ¿Tú sabías que saborean con las patas? Nomás uno dice, no, pues es que uno saborea con la boca, ¿verdad? Pero, por ejemplo, sí, se escucha un poco chistoso, señor Bigotes, pero las mariposas saborean con sus patitas porque poseen sensores químicos que les permiten identificar de inmediato si una planta es apta para alimentarse o para depositar sus huevos. Así que ellos primero dicen, bueno, vamos a saborear, vamos a probar a ver si es cierto. Así que sus patas cuentan con sensores químicos que les permiten identificar si esta planta es apta para alimentarse. Además, no hombre, es que son maravillosas las mariposas. Tienen unas antenas multifuncionales. Las utilizan para oler, tocar, sentir feromonas e incluso funcionan como una brújula, así como tipo un GPS, durante sus migraciones. Son maravillosas. Ay, qué bonito. Y bueno, hablando de su alimentación, de que saborean y toda esta cosa, su dieta es exclusivamente líquida. Se alimentan a través de una larga lengua enrollada, que bueno, ya hace un momento platicamos de este dato increíble, que se llama espirotrompa. Y tiene otro nombre que a mí se me hace tan complicado, mejor le llamo espirotrompa, donde succiona néctar o minerales de líquidos. Así es. Y esto fue un dato increíble.
1: Esto es interesante.

0: 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Antes de despedirnos, Antes de despedirnos, tenemos 2 pases dobles y la pregunta es muy fácil. ¿Me puedes decir qué mencioné en los datos increíbles? Primeras 2 respuestas correctas. Le doy su pase. Le pongo una marquita, ¿vale? Le pongo marquita. Participa a través de WhatsApp. ¿Qué fue lo que mencioné en el dato increíble? Vamos a ver. Aquí tengo 1 respuesta. Sí, pero ¿qué más? Exactamente, perfecto. Ya tengo la primera respuesta. A ver, vamos a ver. Perfecto. Segunda respuesta correcta. Pues ya está, ¿verdad? Ahí están los 2. Mándenme su nombre completo a los que les puse marquita, por favor. ¿Para qué? Los registremos y ahorita les mando confirmación. A ver, por acá dice mensajito de audio. Buenos días.
1: Hola, Dios, me llamo Regina Alicia. ¿Me puedes complacer, por favor, con la canción de Rhino Rock? ¡Ánimo!
0: ¡Ánimo! ¡Bonita mañana!
1: Hola, Dios, me llamo Aaron. ¿Me puedes complacer con la canción de Yo Soy Tu Amigo Fiel? ¡Ánimo!
0: ¡Saludos, Aaron!
1: Dijiste de las polillas y de...
0: Híjole, la respuesta tiene que ser escrita porque a mí se me pierden los mensajes como son demasiados. Demasiados. Dice por acá... ¡Ay, qué padre! Ya nos pasaron su nombre. Bueno, ¿qué creen? ¿Me tengo que despedir? Felicidades a los ganadores. Mañana vamos a dar más boletos para el circo. Para que vayas este viernes con tu familia. ¡Ánimo, señor Bigotes! ¡Qué emoción! Sí.
2: ¡Arriba!
0: A motivarnos y recibimos este mes con mucho gusto. Agradecemos un mes más. Yo me despido, soy Joyce y deseo que tengas una bonita mañana. Diviértete, sonríe, disfruta. Adiós.

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Donde quiera que se encuentren, sean todos completamente bienvenidos a esta emisión 621 de Radio Futura. Esta que es nuestra bitácora de viaje a través de la señal de radio y televisión de Aguascalientes. Jorge Rugerio en este enlace remoto. Es Alternativa 98 en este miércoles 1 de julio del año 2026. Estamos transmitiendo completamente en vivo, 9 de la mañana con 4 minutos. Y comenzamos con una versión de Zoé, donde entra Enrique Bunbury a hacer voces también y le da su personalidad a esta canción llamada Nada, que viene en un material llamado Archivos Volumen 2. ¿Qué tal, compañeros? ¿Están contentos muchos? ¿Están felicianos? ¿Algunos están desvelados? Por acá realmente, híjole, la fiesta fue interminable de lo que sucedió hace unas cuantas horas. ¿Y saben qué fue lo que me encantó? Que pasadas ya las 10 de la noche, muchos niños salieron a la calle, salieron a sus patios y salieron a jugar. Y a jugar lo que habían visto unos minutos antes. Eso es maravilloso. Me hizo un flashback de vida y era exactamente cuando de pequeños observábamos los televisores, escuchábamos la radio, imaginábamos las cosas, presenciábamos, éramos testigos de esa vida orgánica, la cual el día de hoy en ese escroleo de la vida parece que se nos diluye. Pero realmente fue hermoso ver ese contacto donde de repente los niños jugando y salían los papás y era una felicidad absoluta por lo que se vivió hace unas cuantas horas. Y si sí, compañeros, uff. Es miércoles de 2x1. Es Radio Futura. Es Alternativa 98, compañeros.

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canción se llama Veneno, es del Rock and Lover. Y también del Rock and Lover es Soñé. En el año 2011, Zoé presentó un material llamado el MTV Unplugged Música de Fondo, el cual tuvo tal cantidad de detalles que realmente es un material digno de tenerlo en la egoteca personal. ¿Por qué comento esto? Pues ahora, en este año 2026, este próximo 17 y 18 de julio, va a haber un tributo Zoé Unplugged, un sinfónico. Y atreverse a hacer esas cosas, realmente es que lo están diagramando como debe de ser, porque puede ser o una muy buena experiencia o un debut y despedida. Pero aquí lo interesante es que 14 músicos en escena van a dar vida a un formato Unplugged. No va a estar la gente de Zoé, sino que va a ser un material y va a ser una grabación y va a ser una presentación en vivo durante 2 días en un lugar emblemático en la CDMX. Es un lugar donde estuvieron apenas los amantes de Lola hace unas cuantas semanas, querido Gazú y querido Cass, ahora que están en lo que es el proceso de celebrar la celebración en grande de los 40 años. En este momento, en el mes de abril, y dieron una presentación en este pequeño foro que habrán unas 400 personas cómodamente. Hablo de La Maraquita. La Maraca es un lugar de entretenimiento dentro de la cultura musical de este país que tiene ya varias décadas, y tenían un lugar como para conferencias de prensa, un lugar como para el after show después de que termina toda la gran fiesta, una parte seleccionada de personas que logran tener ese acceso por invitación o por conocimiento de causa, en un lugar muy íntimo que está a un costado del escenario principal de lo que es La Maraca, que yo creo que caben más de 2,000 personas sin ningún problema. Aquí lo interesante es que ahora La Maraquita lo han adaptado para ofrecer shows más íntimos, pues lo que hizo los amantes de Lola, y es donde se van a subir 14 músicos al escenario a ofrecer este concierto para 300, 400 personas cómodamente para disfrutar este próximo 17 y 18 de julio. Pues tendrán que, vuelvo a decirlo, con todo el respeto, a cuidar todos los detalles, porque vaya que Zoé en cuestión sinfónico suena bastante bien y tiene muchos arreglos, era lo que quería llegar. Entonces veremos si la experiencia cubre esas expectativas.

nada más es hacer tributos por tributos u homenajes por homenajes. Yo creo que lo van a poder lograr porque se están aventando a hacerlo es por algo. Vámonos con más. 9:18 a.m. Miércoles 1 de julio del año 2026. La bitácora de viaje, compañero, nos indica el programa 621 de Radio Futura a través del 98.1 de frecuencia modulada en Aguascalientes, México, el epicentro. Para esta señal por aplicaciones, búsquenos, recomiéndenos a través de Alternativa 98. Material óleos. Canción llamada Vicio. Es Camilo VII en este miércoles de 2x1 en Alternativa.

Por ahí del año 2011-2012, Manuel y Eric estaban dejando una agrupación llamada Lady Lane. Lady Lane fue la antesala para Camilo VII. Que Camilo VII, en un viaje a Europa, en un festival en el Mar Báltico, en Polonia, es donde platican, deciden hacer un proyecto que llevara tantas cosas como la electrónica, mato rock. Híjole, Camilo VII es tanto. Y logran crear unas maquetas junto con Jonathan Meléndez. Y es una realidad después de cerca de 13 años en las tarimas. Hace unos días estaban en el Palacio de los Deportes y decían un grito muy fuerte hasta que cruce lo que es Río Churubusco y llega al Estadio GNP. Sin duda han logrado a pulso firme lo que tienen en el hecho de tener un Palacio de los Deportes y añorando lo que sería un GNP, que sin duda lo pueden lograr. Es una banda muy comprometida en cada uno de sus discos. Y es una banda que ha adquirido cantidad de seguidores por buenas canciones. Camilo VII, año 2015.

próximo año 2027 serán 10 años del álbum debut de Camilo VII, el llamado Óleos. Pero atrás, dos o tres años atrás, ya había comenzado esta historia en Polonia, en un festival en Gdansk, en el mar Báltico. Ahí es donde llegaron persiguiendo güeras, sueños, y es donde definieron, llegando a México una vez más, crear una banda llamada Camilo VII. Este material de Óleos es interesante porque en su momento fue un material que no apostó ninguna disquera por ellos. Lo empezaron a repartir de mano en mano y de ahí vinieron muchas cosas. Tremendo disco. Ahora Dildo o DLD. El material Ventura y canción homónima. 9:28 en este 1 de julio del año 2026. Es miércoles, compañeros.

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Es miércoles de 2x1 en este miércoles 1 de julio del año 2026. 9:38. Algo de música de DLD. Retomando ellos una canción de Pérez Botija, interpretada por José José, el príncipe de la canción. Querido Pepe Pepe, que serían ya que unos 7 años de que partió del mundo terrenal, pasaba los 70 años, 71 años de vida, cuando llega el deceso de José José, sin duda uno de los máximos exponentes de la música en el idioma de Cervantes. Para mí es uno de los cantantes más hermosos que ha existido en la historia de este país. Hay muchos, no podría decir que es el único o el mejor, no me atrevería a decir eso jamás, pero sin duda lo que avala el hecho de tener 33 álbumes de estudio. Fíjense, este de Mi Vida, ahorita donde escuchamos esta canción que la hace DLD ya en este siglo XXI, que le queda re bien, la hace rock and roll, un tema romántico y de balada. José José apenas estaba caminando sobre el disco 18 de estudio, y José José llegaría hasta el disco número 33. O sea, hoy hay agrupaciones que llevan 20 años de trayectoria y han grabado 4 discos y siguen dando conciertos imparables, nada más con 3 álbumes que tuvieron canciones con éxitos. José José producía éxito tras éxito tras éxito y tras éxito, y cuando en aquellos días se medían las ventas de discos, se medía el grado de popularidad y demás, se entregaban los discos de oro, los discos de platino y todas estas cosas, eran reconocimientos por las altas ventas o la alta demanda de materiales. José José tuvo más de 200 de este tipo de reconocimientos, los cuales al día de hoy hay agrupaciones pues que no tienen muchos clics y muchos likes, pero en aquellos días vender discos físicos era otro tenor, y José José se convirtió en un personaje que con 33 álbumes de estudio, se dice que 4 álbumes grabados en directo, lo que son álbumes recopilatorios, pues son 65 álbumes recopilatorios. Para que se den una idea, José José sigue siendo un personaje que en regalías, híjole, ¿cómo estarán las cosas al día de hoy? Pues yo creo que deben de estar tranquilos, porque afortunadamente hizo todo un trabajo, también dentro de esos altibajos, esos claroscuros. Sin duda el rollo de las adicciones le pegó muy fuerte a José José, y es lo que al final fue pues un cierre, no el que hubiéramos deseado muchos, pero sin duda su música y su canto es memorable. El oriundo de lo que es Azcapotzalco, clavería, su clavería de José José de Pepe Pepe. Y hace unos cuantos días hubo un evento con música sinfónica, fue un concierto gratuito en el Museo Yanquic de la CDMX cerca de Iztapalapa. Ahí un día nos tocó ir a presentar unos libros, es maravilloso ese museo, realmente hay actividades bien bonitas, y hubo una actividad gratuita donde hubo música por una orquesta de lo que es Juan Gabriel, que Juan Gabriel pues no nada más interpretaba canciones, las escribía, cantautor, y de esos cantautores tremendos también, que lo pongo a ese nivel hermoso de los que marcaron una generación, al igual que querido Pepe Pepe, pero Pepe Pepe cantaba canciones de otros. Hay hasta la historia de la almohada, como en algún momento alguien se lo obsequió, luego quiso buscarlo, no lo encontraron, al final lo encontraron, y hasta el día de hoy esta persona de manera digna recibe sus regalías de lo que fue una canción y un éxito de José José. El rock and roll le ha rendido homenaje a estos personajes: Juan Gabriel, el cantautor, José José, el intérprete. Y les comento, hace unos días hubo un evento gratuito en el Museo Yanquic y fue hermoso. Se dice que hasta el mes de noviembre habrá otra presentación, y si eso sucede, híjole, son de las cosas que no hay que perdernos, hay que ir a ver y constatar realmente cómo se le sigue rindiendo homenaje, reconocimiento a lo que es la música de una generación. Vamos con algo de rock and roll. Lo más reciente de los Daniels de México. Material y canción homónima

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querido Ismael, Isma Daniels, sigue su camino y este fin de semana tiene presentaciones. Y por otro lado, los Daniels, el nombre completo de los Daniels, con miembros originales de esta agrupación, presentando Libres, lo más reciente. Te puedes matar, un clásico, y Libres es lo más reciente que escuchamos hace un momento y suena poderoso. Sin duda, hay mucha experiencia, mucho camino recorrido, y ahí está querido René Lugo, que en algún momento tenía una banda llamada El Adiós París, pues ha producido ya varios proyectos, tiene bastante colmillo y mucho kilometraje por al frente. Y es experiencia, compañeros. Experiencia, el expertise. Y ha de haber apretado el sonido de los Daniels con esa canción que suena poderoso. Ahora, lo más reciente de División Minúscula, llamado Laberintos, es Radio Futura Alternativa 98.

Estamos llegando a la parte final de esta emisión 621 de Radio Futura, a través de Radio y Televisión de Aguascalientes, Alternativa 98, compañeros. Lo más reciente de División Minúscula de México es el Laberintos. ¡Au! ¡Qué delicia! Esto y lo nuevo de los Daniels se escucha bien ponchado, libres. Vayan y por ahí busquen en redes sociales. Llegamos a la parte final, queridos compañeros. Mañana más de Radio Futura. Corran la voz. Vamos de lunes a viernes, de 9 a 10 de la mañana. Terminando, querida Joyce, a través de Radio y Televisión de Aguascalientes. Mi nombre es Jorge Rugerio. Nos quedamos en algún lugar de la radio y que venga este mes de julio, primero de julio del año 2026. 9:53, compañeros. Corran la voz. 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
8: Yo no sabía que íbamos a caer acá. Tuve fe. ¿Qué?

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